0: Buenos días, bon dia.
1: Bon dia, Joan, que el criado este.
0: un placer. Dolores Fernández Paniagua. Al final hemos podido, de alguna manera, cuadrar agendas, que no es nada fácil en tu caso, ¿eh?
1: Efectivamente. Pero bueno, es que yo trabajo en una pequeña editorial, una pyme, y ya sabes cómo son estas empresas, en un sector muy dinámico que requiere también de pues mucha actividad periodística, que es lo nuestro, ¿no? Y oye, que quería darte las gracias, moltas gracias, por contar conmigo, porque desde esa radio que para el mundo del periodismo pues es un referente, ¿no? Como Radio Decana de las emisoras locales. Así que reitero mi agradecimiento.
0: Están aplaudiendo con las orejas aquí, los técnicos y la gente que te está escuchando aquí en la radio.
1: Oye, bueno, pues lo digo de todo corazón, porque para una periodista pues es un orgullo, un honor.
0: También les he dicho que siempre lo digo, pero en cualquier caso, tengo el técnico Leric, dice, oye, piensa que es una persona de mucho nivel, y es verdad, ¿eh? Nuestros oyentes también lo van a notar durante la entrevista. Oye, Lola, ¿qué haces tú? ¿Haces una revista especializada? Pero ¿cómo llegas a este mundo? Pregunto.
1: Mira, pues casi por, como pasan tantas cosas en la vida, ¿no? Casi por casualidad, ¿no? Porque cuando yo estaba estudié Ciencias de la Información en la Universidad Complutense de Madrid, y bueno, y estaba a lo largo de la carrera, pues también tuve ocasión de trabajar, y varias cosas. Una de ellas, pues en un grupo de construcción que se llamaba Agroman y que estaba vinculado al Banco Banesto, pues llevaba las relaciones institucionales, pero yo quería ya pues ejercer el periodismo.

0: que hice a un director gerente de una organización de distribuidores de golosinas que, bueno, pues como no había un medio especializado en ese sector de que ahora se conoce como snacking, como consumo por impulso, pero en aquellos inicios hablo, pues estoy hablando del año 87, 1987, 88,
1: si me permites, Lola, un mundo, hacer una revista de esto era un poco absurdo, ¿no?
0: Pues mira, claro, él dijo, es que cuando le hice la entrevista, claro, me comentó que en Europa había otras revistas del mundo, de ese mundo del consumo por impulso. Sí. Había una en Italia que se llamaba Tutto Dolce, otra en Francia, que era Douce Nouvelle o algo así, otra en Inglaterra, otra en Alemania, pero que en España no había. Y que por eso pues recurría a ese medio de comunicación especializado en pastelería, porque las pastelerías son establecimientos detallistas que también venden productos de obrador, pero venden en los mostradores productos industriales también, ¿no? Entonces, claro, yo me quedé pensando, estaba terminando la carrera y con un conjunto de otros compañeros, pues queríamos hacer algo y estábamos pensando en hacer una agencia que comercializara noticias del ámbito de la alimentación. Y yo comenté este tema, dije, oye, ¿qué os parece? Claro, me dijeron, una revista de golosinas, como si me miraron como si estuviera loca, ¿no? Y yo dije, bueno, vamos a investigarlo. Me puse a investigar y efectivamente vi aquellas revistas que tenían una gran dignidad, ¿no? Y me pareció interesante y ahondando aún más, pues vimos que había mercado, porque había entonces un canal especializado que sigue afortunadamente existiendo en España por las peculiaridades de nuestro país, de que, bueno, pues del clima, pues que vivimos mucho en la calle y tal, que era un canal tradicional que comercializaba golosinas y que en aquel momento estaba formado por unos 2.000 distribuidores, con lo cual, por lo menos tirada para tanto para fabricantes como para distribuidores, pues ya tenía una dimensión, ¿no? Porque empezamos, fíjate, con 5.000 ejemplares de tirada, ¿no? Nos pusimos manos a la obra, hablamos con las asociaciones del sector, que en aquel momento estaban aglutinadas en una federación que se llamaba Federación Española de Asociaciones del Dulce, que también estaba en Barcelona. O sea, Barcelona ha sido un lugar donde yo he tenido mucho que hacer, mucho trabajo, porque ahí, bueno, pues estaban
1: Lola, perdona, ahora entiendo por qué una persona tan de la vía y corte habla también de nosotros los catalanes, ¿eh?
0: Es verdad.
1: Siempre que te he escuchado, siempre nos dejas mutuamente, ¿no? Pero que realmente es espectacular. Ahora está saliendo todo aquí. Dime.
0: ¿Pero por qué se iba a hablar mal?
1: La pregunta
0: es inversa, ¿eh? Yo, claro, yo por supuesto estoy muy agradecida, pero también mucha admiración hacia... Y además, fíjate que luego dedicándome a este sector, el peso que tiene la industria del snacking, que es como se denomina ahora, en Cataluña es enorme, ¿no? En España es importante, pero en Cataluña hay un gran foco de tanto del ámbito del dulce como del salado, ¿no? Porque esos son los dos pilares, ¿no? En aquel momento, ya te digo, entonces nos pusimos manos a la obra, nos recibieron muy bien, o sea, nos dijeron, bueno, pues efectivamente hacía falta un medio de algunos, ¿no? Otros nos miraban con ojos de sorpresa, sí. ¿No? Pero...
1: No, es que la entrada... Porque hace 40 años, ¿no?, que estás, más o menos.
0: Bueno, 37.
1: Bueno, 37, vale. Pero,
0: en 1989. No me pongas años, por favor.
1: No, por favor. No, pero en cualquier caso, más que años son solera, ¿no? Y en cualquier caso, ahora sois la revista referente, no tan solo en España, sino que fuera, pero habéis puesto una dignidad al sector que no estaba y que estamos hablando de empezar y empezar, como todo, he de suponer que hablar de crear una revista del sector hace 40 años, 37, había mucha indiferencia, o he de suponer, pues mira, que lo había.
0: Todavía había máquinas de escribir, manuales, ni siquiera eléctricas. O sea, y una de las cosas que yo creo que hicimos bien fue bueno, pues fijarnos en grupos.

0: editoriales que hacían las cosas de una manera, como éramos pocos, porque nos juntamos 4 o 5 personas, pues teníamos que ser muy activos, muy versátiles, muy, si cometíamos un error, modificarlo lo más rápidamente posible por puro instinto de supervivencia, ¿no? Porque si no, yo, una de las cosas, por ejemplo, que fue, ya te digo, casual casi, fue que escuchamos que había una feria muy importante en Colonia, que era el gran escaparate internacional de la confitería, y dijimos, bueno, pues si la revista, esto fue, empezamos en la editorial en junio del 88, pues la siguiente edición era en enero, el último fin de semana de enero empieza el domingo y termina el miércoles, y decidimos ir a ver qué era aquello, y aquello fue fantástico porque en un solo punto, durante 4 días, nos conocieron los fabricantes que en aquellos momentos estaban, claro, hace 37 años estaban iniciando su exportación. Ahora España es una potencia exportadora, ¿no? Pero en aquellos momentos era incipiente. Y entonces, claro, ¿y qué ocurrió? Pues que aquellas empresas nos conocieron, lo que en 4 días, ya digo, porque que nos habría costado un montón de días, semanas y meses ir a visitarlas individualmente a todas ellas, ¿no? Entonces, bueno, pues eso fue también algo que nos encontramos. O sea, es verdad que tuvimos la iniciativa de acudir a la feria, ¿no? Así con la revista debajo del brazo. Mira, hay una persona a la que yo aprecio mucho, que es de la tierra, de Cataluña, de una empresa que se llama Configirona, que me escribió una carta muy bonita cuando el número 100 de la revista, que me dijo, mira, Lola, tenías tanta ilusión que yo no me atreví a decirte, eso es una locura lo que estás haciendo con esa revista número 1 en la mano.
1: Pero ahora sí que era, pero bueno. Un poco locura, sí, pero bueno.
0: Pero mira, 100 números más tarde, pues él me escribió como diciendo, mira, me alegro que tuvieras razón, ¿no? Bueno, pues poco a poco así fue, ¿no? Si cometimos errores, que cometimos unos cuantos, ya te digo, por pura bisoñez, porque éramos novatos y porque teníamos que aprenderlo todo y seguimos aprendiendo cada día, pues los teníamos que rectificar rápido, ¿no? Entonces, bueno, y otra cosa sí que, si me permites, que te diga que me hace mucha ilusión decir,
1: por favor,
0: es que en aquel momento las revistas profesionales eran en blanco y negro, todas eran en blanco y negro, porque eran, bueno, revistas que ponían en contacto a profesionales y sobre todo se fijaban en el contenido, en el rigor, y así sigue siendo, afortunadamente, pero nosotros apostamos por el color. Apuesta, porque era un sector que entraba por los ojos y que no podíamos mostrar un caramelo, un chocolate, un pastelito, una bolsa de frutos secos, un chicle, no lo podíamos mostrar en blanco y negro porque ¿qué era eso, no? Entonces, claro, multiplicamos por 4 los costes, porque era tiempos de cuatricromía y de fotolitos, que seguramente los jóvenes que escuchen pues no sabrán ni de qué hablo, ¿no? Pero eran tiempos que la edición era muy diferente a como es ahora.
1: Y costosa.
0: Costosísima, claro, ya te digo, multiplicamos por 4, pero porque era la cuatricromía, quiere decir 4 colores, y claro, pues los 4. Y pero bueno, oye, yo poco a poco, también otro acierto de los inicios fue que creamos una guía de compras, que eso permitía pues que los anunciantes, porque era un proyecto que se tenía que financiar por la publicidad, pues los anunciantes tuvieran por una inversión más o menos sencilla, pequeña, pues un anuncio digno en color. Y bueno, nos tuvimos que convertir en agencia de publicidad para diseñar esos anuncios, para dar el servicio solamente hubiera que tomar la decisión, ¿no?
1: Ya. Oye, hablas siempre en plural, pero los que te conocemos más o menos en profundidad sabemos que la que has llevado siempre, que has tenido un buen equipo, porque ahora me lo dirás, pero tú has dado siempre la cara.
0: Bueno,
1: sin
0: un buen equipo es imposible llegar a ninguna parte, eso lo sabe todo el mundo, ¿no? Y yo la verdad es que a lo largo de estos 37 años he tenido la suerte de tener muy buenos compañeros de viaje. Algunos están todavía, fíjate, hay personas a mi lado que llevan 33 años en la empresa, mi propio hermano, que nada más terminar los estudios se incorporó y está al frente del departamento de producción, o sea, es una empresa pseudo familiar así un poco, y la verdad es que y gente que ha pasado por aquí, por la editorial, y que ha dejado su posito, y bueno, pues sí, pero al final el proyecto, pues yo también tenía que como periodista, tenía que captar la información, pero también comercializar aquellos anuncios, convencer a las empresas de que éramos necesarios y teníamos que, entonces, un poco los dos pilares estos de redacción y publicidad, pues los he liderado yo, sí, casi siempre, ¿no? Y bueno, y ya te digo, pero bien acompañada, afortunadamente.
1: Lola, has hablado de alguien que conozco, de Confi Girona, de Gerió. Sigue siendo fiel a la propuesta, ¿no? Desde siempre, como pues sí, la mayoría sí, la de los fabricantes en España.
0: Bueno, sí, y la verdad es que muy agradecidos, porque lo que hemos tratado desde los orígenes de la editorial hasta nuestros días, y seguiremos así, es de proporcionar el mejor servicio posible. ¿Cuál es? Pues poner en contacto a profesionales. La industria con la distribución con los detallistas, porque luego creamos Dulces Noticias y luego creamos otra que se llama Dulces Noticias al Detalle, para continuar esa cadena comercial y acercarnos a los que están más cerca de los consumidores. Y al siguiente paso es el consumidor, ¿no? Entonces, empresas como Confi Girona, que se subieron a nuestro carro al principio, pues continúan ahí. Ahora ya va por la siguiente generación.
1: O sea,
0: hemos visto... Esto ha sido también un privilegio, poder vivir la historia de todas esas empresas y de todo ese sector, porque hemos visto, bueno, pues cómo han evolucionado, cómo se han concentrado, se han comprado muchas empresas, se han hecho más grandes, otras permanecen. También hemos visto nacer muchas empresas. La parte de la distribución también ha habido una gran concentración, pero sigue existiendo ese canal que os decía al principio, de ese canal tan tan necesario. Mira, cuando el COVID, que ha sido uno de los momentos más duros que se han vivido en general, pues se les echó muchísimo de menos, porque casi aglutinan en algunas categorías de este mercado el 50% del consumo, ¿no? Y entonces, pues claro, no era un producto esencial, así como la alimentación en general era imprescindible, naturalmente, pero este sector, y fíjate que bueno, que ellos ganaron en visibilidad gracias a una, siempre he dicho, ¿no? A veces una crisis es una oportunidad, y ganaron al echárseles de menos, se les descubrió, por ejemplo, en el Ministerio de Industria y Comercio, se descubrió que había un canal que nadie conocía que distribuía golosinas.
1: ¿Cómo?
0: ¿No?
1: Mira, imagínate. Mira, goita que fanara, mira, escucha, existen.
0: Sí.
1: No. Lola, ¿Qué planes tienes para el futuro de Dulces Noticias? ¿Por qué no paras? Tu cabeza siempre está funcionando. Algo que se pueda contar, algo que digas, hombre, pues mira, me hace mucha ilusión que en un plazo, digamos, breve, pueda funcionar esto. Yo sé, por ejemplo, ahora que hacéis un especial fantástico de chocolate en septiembre.
0: Sí, justo. Distribuimos la temática por un lado está la actualidad, imprescindible en un medio de comunicación, naturalmente, que esa, bueno, pues las son las noticias que recibimos, las noticias que las empresas protagonizan, pero por otro lado está la investigación. Entonces, todos los meses incorporamos 1, 2 y hasta 3 informes de investigación, que han sido también una característica de nuestro trabajo, proporcionar una información que no se puede obtener por otra vía. ¿Por qué? Porque nosotros cruzamos todas las fuentes posibles. Es decir, que si una empresa tiene, bueno, un informe de una consultora como NIC, que da Nielsen antes, o el Ministerio, que también ofrece el Ministerio de Agricultura, que ofrece unos datos magníficos todos los años, o lo que sea, nosotros lo que hacemos es cruzar a NIC con el Ministerio, con Circana, con Kantar, con todas las consultoras, nuestro propio trabajo de investigación a base de encuestas, y entonces eso, pues, ¿para qué sirve? Pues para tomar decisiones, para que los departamentos de marketing y ventas pues vean las tendencias que hay en el mercado, cuáles son las categorías, cómo evoluciona el consumo. Antiguamente pues era el consumidor infantil, era muy importante, sigue haciéndolo, pero el adulto se ha ido incorporando. Y volviendo, perdona, al chocolate, pues en septiembre hacemos un análisis del mercado del chocolate de todas las categorías, porque luego tenemos otro especial en febrero de Cool Lines, que son las barritas, los grajeados, ¿no? Pero en septiembre analizamos pues las tabletas, bombones, cacao en polvo, chocolate para untar, o sea, lo que es toda la categoría del cacao y sus derivados.
1: ¿Y alguna cosa que pueda sorprendernos en breve? Aquello que no paras de hacer.
0: Ah, bueno, que me decías el futuro de Dulces Noticias. Pues es que, mira, nosotros somos unos supervivientes. O sea, cuando empezamos la década de los 90, pues ya empezó la crisis del Golfo aquella que hubo y ha habido, y todas han ido afectando a nuestro trabajo. Las últimas, desde el COVID para acá, no paran los sobresaltos. Cualquier cosa que pase en la guerra de Ucrania, pues como era el granero de Europa, pues nos afectó al mercado de las galletas, al mercado de los derivados de los cereales, ¿no? Y claro, pues nosotros seguimos siendo una pyme, aunque empezamos 4 o 5 personas y ahora somos 18, pero yo diría que seguir aquí ofreciendo un buen servicio, ese es mi reto de todos los días, ¿no? Y que la revista, no solo Dulces Noticias, sino Dulces Noticias al Detalle y Tecnifood, que es otra que tenemos de tecnología alimentaria, pues sigan siendo útiles, que le aporten valor a los mercados a los que llegamos, ¿no? Eso es mi reto. No tengo, o sea, quiero decir que el corto plazo, ¿no? Luego más allá, pues ahora mismo no hay en el horizonte otro medio de comunicación. Pues tengo otras responsabilidades y porque pues yo creo que se está mejor, hablando de lo de los equipos que decíamos antes, se está mejor bien acompañado que solo. Hay refrán al revés, ¿no? Sí,
1: pero lo comentábamos en el último programa aquí hablando de política, pero siempre tiene que haber alguien que tome la playa y sea el primero, o entre en esa colina, o se la juegue, ¿no? O siempre tiene que ser uno, ¿no? Y en este caso tiene ahora todo pasado, todo bien, pero en su momento tiene mucho mérito.
0: Sí, bueno, no sé, yo creo que la perseverancia al final, y luego, bueno, pues eso, escuchar, los periodistas no tenemos más remedio que escuchar a aquellos. Pues hay que escuchar también al mercado, ¿no? Hay que no darse cabezazos, ¿no?, contra la pared. Si ves que un camino no es el adecuado, pues cambiarlo y retomarlo, reconducirlo, ¿no? Y no sé,
1: tú lo hablas incluso en la editorial de este mes, que hay que escuchar al punto de venta también.
0: Sí, eso es, sobre todo porque el punto de venta es el que está más cerca del consumidor. Sí. El consumidor de hace casi 40 años no es el mismo de ahora. Ahora mismo está más informado, eso es muy bueno, cuida su salud, pero no quiere prescindir de estos productos, porque son productos que yo siempre desde el inicio vi que eran imprescindibles, de verdad. Yo pensé, o sea, que así como estaban denostados antes, incluso con la denominación, ¿no? Pero lo de las chuches, ¿sabes? A mí eso no me gusta nada. Aunque se diga con cariño, no me gusta. Yo creo que son productos que llevan, como he visitado tantas fábricas, que he tenido toda esa suerte, pues he visto unos procesos de elaboración, unas calidades, unos trabajos de I+D, empresas, bueno, dejándose ahí la piel, generando puestos de trabajo, generando riqueza, o sea, no sé, un sector va a quitarse el sombrero. Yo muy orgullosa de trabajar en él.
1: Hablas también de que, claro, la empresa española normalmente en 80% es una empresa familiar, que si puede subsistir y ganar, reinvierte y que está trabajando, pero aquí también tenemos auténticos monstruos y auténticas multinacionales del sector.
0: Exacto.
1: Oye, ¿cómo haces el cambio de chip cuando ves a alguien que es una empresa familiar donde estuvo el abuelo, está el padre, ahora está a que encuentras un director general o un gerente donde ¿cómo lo manejas todo esto? Porque son mundos iguales pero diferentes.
0: Claro, pero bueno, como las personas somos todas diferentes, ¿no? O sea, a veces yo siempre digo, en una multinacional, un departamento a lo mejor es como una pequeña empresa, ¿no? Donde al fin las personas son las que hacen el trabajo. A veces Es verdad que la empresa familiar o la empresa más pequeña que se ha hecho a sí misma es más cercana, ¿no? Y pero también en las empresas multinacionales hay una historia, porque se han hecho grandes a través de adquisiciones o se han hecho grandes a través de una trayectoria o una llegada a nuestro país, por ejemplo, pues no sé, por poner un ejemplo de cuando Mondelez, que es una empresa que, bueno, que a lo mejor por el nombre mucha gente no la conoce, pero son los que tienen en su catálogo pues marcas como Orea, Milka, ¿no? En su día tuvieron Trident, que ahora es de Chupa Chups, ¿no? Entonces, bueno, pues son empresas que llegaron a España y lo primero que hicieron fue comprar entonces la denominación era Cadbury, una empresa de Atecas que se llama Hueso, que no sé si, bueno, a lo mejor conocida por los huesitos, ¿no? Que ahora están en el catálogo de valor, ha habido trasvase, o sea que de repente dijeron la mejor manera de entrar en un mercado es de una manera local, ¿no? También ha pasado en Cataluña con General de Confitería en su momento, que hoy es del grupo Mars, que es una multinacional también muy importante en el mundo, ¿no? Y bueno, pues
1: estamos hablando de auténticos monstruos de facturación, de ventas, sí. Y que conviven con nosotros, con los que somos más modestos, ¿no? En este sentido.
0: Perdona, que estaba bebiendo un poquito de agua. Pues tiene una... Sí, pero el mérito está en el en todo el... Cada grano hace granero, ¿sabes?
1: No, evidentemente.
0: Yo creo que a veces incluso la dimensión, la pequeña dimensión te hace ser más ágil, ¿no? No son los más grandes los que sobreviven en la naturaleza, ya lo sabes.
1: No, esto los dinosaurios lo tienen claro. A mí cuando no sé si te ha pasado a ti, cuando voy con un amigo o algún familiar, con algún vecino a una feria de estas, por ejemplo, alimentaria, y nos damos un paseo, la gente queda totalmente alucinada de los fabricantes que hay, de los productos que hay, porque la gente recuerda dos o tres marcas, no recuerda más, pero existe todo el mundo. La gente también algún día se le tendría que explicar, cuando llegas a la tienda de la esquina y coges un caramelo de menta, el proceso, ¿no?, que hay.
0: Bueno, nosotros a través de dulces y una web que tenemos que se llama dulcesyaperitivos.com observamos que hay muchos consumidores que se acercan a nosotros. Las redes sociales también han ayudado a eso. Es una de las cosas buenas de las redes sociales, ¿no? Tenemos una sección dentro es la web de Dulces Noticias al Detalle, que es la que está más cerca de los consumidores, ¿no? Es para detallistas. Pero a la web, ya te digo, se acercan muchos porque publicamos información sobre marcas, lo que hay detrás de una marca, ¿no? Había una sección que se llamaba Un Producto al Detalle, donde
1: explicamos
0: también formas de fabricación y formas de comercialización también, de todo tipo, incluso analizamos el packaging, lo que hay detrás de una envuelta de un caramelo, ¿no? Entonces es curioso, a la gente le interesa mucho, a mí me parece... Que es apasionante.
1: Es un mundo, ¿no?
0: Un poquito más allá, ¿no?
1: Y hablas también en este editorial, lo estamos enlazando todo, del packaging, también muy importante en el sector.
0: Sí, porque como es un sector donde la compra, aunque ha entrado en la cesta de la compra, como os decía antes, y de repente ya decimos, bueno, pues no quiero prescindir de ese chocolate negro o de esa caja de bombones o una bolsa de frutos secos, pero muchas veces estamos en el supermercado o en la tienda de proximidad y decimos, por eso se llama compra por impulso, decimos, uy, voy a verlo, voy a probarlo, no lo conozco, o si no conozco y justo me apetece tenerlo en casa. Y el packaging ahí ejerce un valor esencial, porque hay que cuidarlo, aparte de que es una herramienta también que preserva la calidad del producto, la que garantiza pues que lo consumas con todas sus cualidades organolépticas y con todo su sabor tan rico, ¿no? Entonces, para a mí me parece que también los proveedores de no solo de ingredientes que intervienen en la formulación, que también leen las revistas nuestras, los que fabrican la maquinaria, sino los que están un poquito más allá, más cerca del final de línea, los que hacen packaging, trabajan muy cerca de los fabricantes de nuestra industria para ayudarles a que, porque un producto bien presentado pues entra mejor por los ojos, no hay ninguna duda.
1: La revista, que es esta, Dulces Noticias, y algo más, tiene toda la exposición donde están los anuncios, donde hay reportajes sobre varios temas, cada mes sale alguno en especial, pero lo que no varía es la editorial. Y en la editorial yo supongo que en un gran porcentaje, no voy a decir, pero esto a nivel de España prácticamente fabricantes, distribuidores, comerciales y hasta donde llegue consumidores se lo leen, ¿no? Que esta editorial que es la que firmas tú.
0: Sí, me hace muchísima ilusión que se lea, que mucha gente me escriba a veces diciéndome, oye, estoy de acuerdo con esto que dices, o si algo hay algo entre líneas, en alguna editorial reciente sí que ha habido algo entre líneas.
1: Que esto también juegas a esto, ¿eh?
0: Claro. Entonces, sí, por cómo no, es el estilo de la editorial, ¿no? Yo creo que es ahí donde uno se puede
1: pensaba
0: permitir
1: que ibas a decir
0: un poco
1: el estilo,
0: ser más subjetivo.
1: Lola, pensaba que ibas a decir el estilo de la Complutense, que eso también marca, ¿eh? Eso
0: también... Pues, oye, pero ¿te has fijado, si tienes la revista por ahí,
1: sí,
0: te has fijado
1: delante,
0: que antes del editorial, que un profesor me regañó, un profesor con el que sigo teniendo de comunicación, que sigo teniendo contacto con compañeros de la facultad y con este profesor, y me dijo, pero el editorial tiene que ser lo primero que sale en la revista, pero yo no quise que fuera lo primero, y hemos diseñado hace ya unos cuantos años una sección que se llama Nuevas Generaciones de Empresas Familiares, precisamente por lo que hablábamos al principio de que hay tantas empresas familiares en nuestro sector, no solo en el ámbito de la fabricación, también en el de la distribución. Este canal tradicional tiene ya a la segunda generación incorporados en muchísimas de las empresas porque ese canal floreció en los años 60, 70, ¿no? Entonces ya ha dado tiempo a que lleguen esas siguientes generaciones mucho más preparadas. Entonces ahí esa sección es un homenaje nuestro de la revista a los que recibieron el legado, pero es que hay empresas centenarias, ¿eh? Por ejemplo, yo que sé, Pizarre, por ejemplo, que es de Lérida, de vuestra comunidad, ahí también ha estado Judith Viader, por ejemplo, una persona de Fitzrabis, de Gerona, que a la que estábamos hablando también, han estado también los hermanos descendientes de Confi Girona, o sea, es una sección donde yo quiero que pase todo el mundo que trabaja en una empresa familiar y que ya va por la, pues mira, la quinta generación de Chocolates Valor, la segunda generación de Damel Group, la segunda generación también de Vidal Golosinas, que es una empresa de Molina de Segura de Murcia, que está en otra región, pero que son empresas que tienen un mérito enorme porque nacieron en la década de los 60, otros antes, otros después, pero han sabido sortear todos los obstáculos que se encuentran, porque de verdad que no es fácil, ¿eh? No es fácil tener una empresa con X trabajadores, con una industria, que la competencia que hay, los obstáculos, ahora la hiperregulación, porque hay una legislación para...
1: Brutal.
0: Ya lo sabes tú, ¿no? Que conoces muy bien este mercado, ¿no?
1: Brutal, brutal. Oye, aparte de expresarte, que ya lo ven nuestros oyentes, de una forma excelente, escribes muy bien.
0: Ay, bueno, pero ya sé que eres el mejor amigo.
1: No, escribes muy bien porque aparte, como buen comercial, una vez dices una cosa, la tienes que demostrar. Y entonces yo voy a demostrarlo a nuestros oyentes, pero que es en la parte final de esta editorial que has hecho este mes de julio. ¿No? ¿Lo digo bien? Junio, mes
0: sí,
1: de junio.
0: Estás con el número... Bueno, es el único número doble que tenemos,
1: vale,
0: que es julio-agosto. Hacemos 11 al año.
1: Sí, lo digo porque...
0: El que dedicamos al salado.
1: Porque si hay alguien que intenta... al ser una revista especializada, no está en la venta en los comercios habituales, pero si tiene algún interés, que se ponga en contacto con la radio, que le haré llegar. Pero la parte final de esta escritura... De hecho, ya sale una pluma cuando lo pones. Al final, leo el final. En mi modesta opinión, hoy más que nunca, la combinación más valiosa del mercado es conocimiento, experiencia, respeto por el trabajo del otro, humildad y confianza mutua. No se puede decir nada más, pienso yo.
0: Sí, es verdad que la confianza es fundamental, es fundamental. Yo creo que precisamente una característica de los medios B2B, que son los medios especializados, es que lo que nosotros digamos, o sea, no, yo estoy encantada de trabajar en un medio así que no tiene connotaciones, ¿sabes? Que no, nosotros no tenemos que decir que un producto es mejor que otro, eso ya lo dice el mercado. Nosotros lo único que tenemos que decir es esto está pasando en el mercado. Analizamos, hay empresas que están en el ranking X, el que sea, si podemos y conseguimos la información, damos el ranking, si no, explicamos tendencias, producción, facturación, las categorías que forman, el consumo, los diferentes targets de edad, toda esa información es rigor, nada más y nada menos, o sea que no es nada que se pueda decir hay una tendencia o política o económica, no. Nosotros por eso digo, con los tiempos que corren ahora, que sí. Ya sabes que hay tanta desinformación,
1: por ejemplo,
0: es un lujo trabajar así.
1: Tú lo pones muy fácil, pero no es nada fácil. No es nada fácil trabajar con diferentes canales, fabricantes, distribuidores, clientes, comerciales, con diferente volumen y en zonas geográficas diferentes, con una idiosincrasia también diferente. Y esto, de alguna manera, es uno de los méritos que tiene tu revista. Que aquí es un punto de unión, creo, de todos.
0: Bueno, eso es lo que buscábamos, que fuera la revista, ¿sabes? Con el artículo La, no una revista más, sino la revista de este sector. Y nos esforzamos por ello cada día. O sea, que la revista represente a grandes, pequeños, medianos, a fabricantes, distribuidores, a proveedores, o algo, pues es lo que intentamos. Si lo conseguimos mínimamente o lo conseguimos de una forma pues que nos respalde, es gracias al trabajo que se vuelca en nuestras páginas, que también es el reflejo del trabajo del mercado, ¿no? Entonces, ya te digo, intentando pues inspirarnos en ese mercado, que es donde se fabrica y se distribuye muy bien. Joan,
1: una
0: cosita que quería decir, que me gustaría deciros, compartir con vosotros, que nosotros cuando empezó la editorial enseguida pensamos que, bueno, pues que necesitábamos ver lo que hacían otros medios editoriales y nos asociamos a la Asociación de Prensa Técnica, en aquellos momentos se llamaba Asociación de Prensa Profesional y hoy se llama Conectia. Y pues esa asociación nació en Barcelona en 1925. El año pasado
1: todo pasa aquí, ¿no?
0: Fue el centenario. Y la verdad es que para mí fue maravilloso. Pues editamos un libro que te lo voy a enviar para que lo conozcas, porque es un libro precioso de cada década, cómo se han ido sorteando, incluso en momentos tan difíciles como yo sé, como la guerra civil, como pues todas las crisis que hemos tenido, como la guerra europea también que influyó. Es decir, que y además tuvimos, como nació en Barcelona, tuvimos ocasión de presentárselo a Salvador Illa el año pasado, a finales de año. Ahora vamos a ir al presidente del Parlamento, vamos a ir en septiembre a presentarle también, a darle un libro, porque conseguimos, el libro estaba escrito en castellano y le pedimos a Salvador Illa la posibilidad de que nos ayudaran para editarlo en catalán, así que te haré llegar también un ejemplar en catalán, ¿vale?
1: Cap
0: o sea, lo vamos
1: problema.
0: A tener como homenaje a la tierra donde nació.
1: Si no te dedicaras al periodismo y a hacer revistas, estarías en un cuerpo diplomático, ya te lo digo bien, bien, porque sabes manejarlo y lo harías muy bien, seguro. Oye, llega el momento de despedirnos. Te quedo muy agradecido, Lola. ¿Cómo ves el futuro del sector?
0: Del sector nuestro, del mercado del consumo.
1: Correcto.
0: Por impulso. Pues vamos a ver, como estamos en una...
1: Respirando.
0: Es que ojalá tuviera una bola mágica, ¿no? Y pudiera ver el futuro.
1: Pero
0: ¿no?
1: Tienes Hombre. Sensaciones, y esto es importante.
0: Claro, yo creo, mira, el cuando ha habido crisis importantes, importantísimas, ya digo, desde las dos últimas décadas y ya los últimos 6-7 años terribles, el sector se crece en las dificultades. Y luego tenemos el respaldo del consumidor. porque el consumidor que se cuida, pero no está dispuesto a prescindir de algo que le da un placer tan grande por un precio tan pequeño. Y además que se puede, o sea, que se puede compartir. Yo creo que una de las
1: cosas importantes es lo que has dicho también.
0: Sí, nuestros sectores ahora mismo con el fútbol que estamos viendo ahora todo, bueno, que estamos invadidos, ¿no?, por el mundial, pero cualquier deporte, cualquier actividad artística, es decir, se junta un grupo de gente y siempre hay snacks dulces, snacks salados, acompañan cualquier celebración. Ahora la campaña de vuelta al cole viene inundada de novedades, que tenemos nosotros ya estamos trabajando en este cuatrimestre próximo y sobre todo el número de septiembre que decías, y bueno, ya veréis, una cosa que está pasando mucho es el co-branding, es decir, que de repente marcas diferentes se juntan para unir esfuerzos y ofrecer, pues yo qué sé, el placer de la nostalgia. De repente se une un caramelito con un pastel y te recuerda pues cuando ibas al colegio, al recreo y no sé, ¿sabes? O sea, entonces, ¿qué quiero decir con esto? Pues que el sector se reinventa y está siempre movido a intentar agradar a ese consumidor que no está dispuesto a prescindir del placer, ¿no? Y cuando hay, ya digo, cuando hay crisis económicas o hay momentos duros, porque ahora, por ejemplo, pues estos problemas geopolíticos que tenemos, pues si sube la gasolina, obviamente, pues la gente no puede, tiene que apretarse el cinturón, ¿no? Pero esos pequeños placeres, pues le ayudan a mitigar esos momentos, ¿no? Entonces yo veo que el futuro pues será difícil como es cualquier momento que tenemos, porque la vida no es fácil en general, pero con buen hacer y con esa filosofía que tienen de servicio y de agradar al consumidor, pues adelante.
1: Lola Fernández Paniagua, directora de la revista especializada Dulces Noticias, ha sido un placer. Lola, déjame que te lo diga, ha sido un auténtico placer. Espero y deseo que cuando vengas a Cataluña en septiembre, si te quieres pasar por Radio Arenys, esta es tu casa también. Después de lo que nos has dicho, ya puedes hacerlo todo. Y nos leeremos con mucho gusto estas 100 años de historia de las revistas especializadas que nacen, como no, en Barcelona. Y aún así tenemos tan buen vínculo con gente como tú, que es imprescindible en la Villa y Corte para seguir hablando y, si me permites, también hacer negocios juntos.
0: Bueno, muchísimas gracias. Para mí ha sido un placer enorme, un honor estar con vosotros y espero verte y darte un abrazo muy pronto.
1: Bueno, un abrazo, Lola, y gracias por atendernos.
0: Gracias a vosotros.
1: Merci. 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

y mis recuerdos están llenos de ti, de tu primavera. Una playa nuestra, donde fui arena para sostenerte. Un mar nuestro, donde fui la ola que te llevaba. Tu presencia, pequeñas cosas. Y ahora este vacío, sin poder mirar hacia el futuro.

Hoy estoy muy lejos de esos recuerdos. ¿Dónde estás? ¿Te acordarás de mí o te habrás olvidado? Tal vez piensas que fue una tontería conocerme, que aquella arena y aquel mar solo fueron recuerdos. Cierro los ojos y te imagino. Te esperaré un mes, un año, toda la vida.

0: Pues bien, señor, usted y yo tendremos que charlar.
1: Nuestro reino escucha, pajarracos, ¿dónde está?
0: Pues si este es el proceder de nuestro nuevo rey, me marcho, dejo a

Los suspiros son aire y van al aire. Las lágrimas son agua y van al mar. Dime, mujer, cuando el amor se olvida, ¿sabes tú a dónde va?

¿Volverán las oscuras golondrinas en tu balcón sus nidos a colgar? Y otra vez con el ala a tus cristales, jugando, llamarán. Pero aquellas que el vuelo refrenaban, tu hermosura y mi dicha al contemplar, aquellas que aprendieron nuestros nombres, esas no volverán.

Volverán las tupidas madres selvas de tu jardín las tapias a escalar, y otra vez a la tarde, aún más hermosas, sus flores se abrirán. Pero aquellas cuajadas de rocío, cuyas gotas mirábamos temblar y caer como lágrimas del día, esas no volverán.

Volverán del amor en tus oídos las palabras ardientes a sonar, y tu corazón, de su profundo sueño, tal vez despertará. Rubén Darío.

En el corcel de la noche la llevaré sobre el viento, poniendo sobre su pecho, de mi cuerpo, su calor de adorno, la fantasía y de norte. ¿Y de norte qué le pongo? La estrella del amor.